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1: estos somos derrotados,
0: castigados, pésimos, sin pensamiento presente, el tiempo y mar actual, recordando los